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1: Muy buenas tardes, noches, más noches que tardes. ¡Qué cielo, Dios mío! ¡Qué atardecer! Y qué atardecer y qué compañía, Dios mío, de mi vida. Les saluda con muchísimo gusto Paulo Ibarra, mi querido Roberto Jiménez Estrada. Estás en Globo 98.7 y nosotros estamos en una noche mexicana extraordinaria. Y ando viendo el atardecer aquí con dos muchachones acá. Pues galanes los muchachos, feos no son.
2: Hola, hola, querido gordo, ¿cómo estás?
1: ¿Qué es sota?
2: Pues claro, saludos a todos. Soy Poncho Camarena, pues si no me conocen. Y estamos listos para vivir la primera noche mexicana, hermano.
1: Estamos súper contentos. Y por acá otro galanazo de galanazos. Vestidos de mariacheros, como debe de ser, señores y señores. Bien vestidos aquí, Poncho y Alex. ¡Sí, señor! El dueto explosivo de la radio. ¡Sí, señor! Alex.
3: Por si no se enfadaron de nosotros todo el tiempo, otra vez, ahora a las 7 de la tarde. Hoy es la primera noche mexicana con todo y mariachi, comida. Ya estamos viendo ahí una botella, un montón de cosas. La vamos a pasar increíble este viernes, la primera noche mexicana. Así es que prepárense para escuchar todas las barbaridades que vamos a lograr. Porque estoy viendo una alberca y no sé qué vaya a pasar, ¿eh? No sé qué vaya a pasar.
1: Oye, Poncho, es muy temprano. Bueno, ya es hora reglamentaria. No, sí.
2: Yo iba a alberca, si yo me
1: aviento. No hablaba de la alberca, hablaba de lo que estás... Déjame tomar.
2: No, espérame. Es agüita de tamarindo, ¿Gustan? Fíjense. Oye, de verdad que excelentes anfitriones. Pau, increíble su familia. Y ya llegó también la comida, entonces... ¡Ay, papá, Nabor!
1: Lo primero que dijo Alex, las bebidas, perdón, los refrescos.
2: La comida, hermano.
1: Sí. Oye, de verdad, felicidades a Paola Ábalos, hermosísima. ¿Qué tal? O sea, qué familia tan hermosa. Y aparte el atuendo mexicano, están hermosas todas.
2: Hasta banderas de México hay. Esto se va a poner muy bonito, damas y caballeros. Si es que participen, ¿eh?
3: Yo no sé si vaya a llegar a la casa, entonces ya una vez voy avisando.
2: Yo iba a Totonilco y aquí estoy.
1: Yo también tenía un compromiso, pero mírame, aquí andamos. Salucita para todos. Ya regresamos. Estás en Globo 98.7, noche mexicana, con el dueto explosivo de la radio.
4: ¡Sí, señor!

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0: Transmitiendo en vivo en esta noche mexicana en Globo 98.7. Y ahorita vamos a platicar con Paola, que fue la ganadora. Está toda su familia, bellísima. Está la tía, están los primos, los sobrinos. Y ya huele a pozole, mi Ponchito.
1: Y los colados que somos nosotros, sí. Mi querido Pablo. Pero ¿saben qué? Está increíble el ambiente. La familia nos ha recibido increíble. Y ¿saben qué? Esto se va a poner muy bonito.
0: Y hasta albercada mexicana, ¿por qué no? La verdad es que estamos así como que ya listos, estamos, bueno, ustedes vienen vestidos de charros, la verdad se ven bastante guapetones. Yo me vine de beisbolero con mi playera de béisbol, que está bastante bonita de Globo, y bueno, pues la verdad es que nos espera una noche espectacular. Tú que nos estás escuchando, puedes seguir participando en estas noches mexicanas, y es muy, muy, muy fácil participar.
1: Exactamente, solamente tienen que tomar una fotografía con su familia o amigos con motivos mexicanos, que se ponen el bigote, el zarape de Saltillo, que es yo, y mandarla a nuestro WhatsApp 333-8080-987 con su nombre completo, colonia y número de invitados, porque aquí va a haber como 25 personas.
0: Y descubrimos este lugar, es como un oasis en Zapopan. Ajá. Porque, bueno, es una colonia típica, preciosa, pero haz de cuenta que estás como en una granjita. Ajá. En un pueblito lleno de árboles, con una vista que tenemos aquí de las nubes, ya, bueno, obviamente ya oscureció, pero bueno, casi oscureciendo, y la verdad un atardecer que tuvimos espectacular, y yo me siento como de vacaciones.
1: No, y lo que huele, el pozole ya huele, los taquitos dorados, mi querido Pablo. Vamos a comer sabroso, ¿eh?
0: Bastante en esta noche mexicana por Globo 98.7.
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0: Continuamos en la noche mexicana y seguimos por acá brindando. Ya le dimos una probadilla, un llegue al pozole. Ya hasta mi poncha se embarró
1: ya
0: por acá.
1: Ya embarré, pero ¿qué tiene? Para que vean que sí comí pozole en esta noche mexicana.
2: Oye, ¿de qué se te antojan las tostaditas? ¿De orejita, de trompita? ¿Qué? ¿De qué?
1: De trompita. A mí me gustan de trompita, la verdad. Pero bueno.
0: Véngase, pues.
1: No, ¿qué pasó? No, sí. ¿Sabes qué? Tenemos aquí a la ganadora, mi querido Pablo.
2: Sí, hermosísima.
3: Paola, la feliz ganadora. Oye, todo muy bien, está el ambiente. Se va a echar ahorita un palomazo. ¿Cuál te sabes, Pablo?
4: Todas las mexicanas, las de despecho, mejor que todas.
1: Eso. Oye, ¿cómo te sientes de recibir a tu familia en esta noche mexicana que no estaba planeada? ¿Pero qué crees? Se planeó en una, dos, tres.
4: Sorprendida, feliz y la verdad siempre he sido muy suertuda, entonces hoy no fue la excepción y estoy muy contenta de recibir a mi familia, de que me hayan recibido mis suegros por aquí en la terraza donde estamos. Ajá. Y muy contenta de tenerlos también a ustedes aquí.
2: Oye, qué familia tan linda, porque desde el segundo uno dices la vibra que tiene tu familia es maravillosa, Pau.
4: Sí, la verdad que sí, y con mi familia junto con la de mi novio, la verdad también se llevan súper bien, yo con mis hijos putativos también, sí. O sea, la verdad sí tenemos muy buena vibra todos aquí.
2: Te felicitamos y bueno, pues por ser una persona tan llena de vibra, tan llena de luz, con una familia hermosa y por ser nuestra ganadora en la noche mexicana.
1: Exactamente, destacar la decoración, o sea, Pau, sí. Te aventaste un 10, qué barba. Sí, todos andan bien mexicanos, ¿eh? Todos.
3: Todos, de verdad es que va a ser una noche especial, mágica. Ay, ya me estoy empezando a saborear los taquitos.
4: ¡Ay! ¡No le han dado nada! ¡Ya denle su pozole!
1: Pero bueno, ahorita nos toca. Oye, Pau, pues vamos a compartir esto con mucho cariño de parte de Globo 98.7.
4: Muchísimas gracias y les recomiendo a todos que participen.
2: Sí, porque esto apenas empieza, ¿eh?
1: Exacto, y el premio está en estos tres monos acá.
2: No, hombre, ese es el premio. es mi mariachi, ustedes son el dúo explosivo de la radio.
1: ¡Sí, señor!
2: Ya regresamos a Globo 98.7.
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0: Pues ya estamos, estamos tomando agua mineral.
1: Exactamente.
0: Estamos trabajando, Poncho.
1: Exactamente. Y ¿sabes qué, mi querido Paulo? Estamos muy felices de compartir con esta bonita familia esta noche mexicana, pero también, vaya sorpresas, caray.
0: No, hombre, son coincidencias.
2: Es una servilleta.
0: Sí, estamos en la noche mexicana, como bien lo dices, ya con el pozole, con toda la familia de Pau, nuestra ganadora. Y me estoy encontrando a una hermosa mujer, a una compañera que coincidimos en aquel tiempo. Tú trabajabas en una estación hermana, porque todas las estaciones ahora somos hermanas, por supuesto, de Super Estéreo. Leti, ¿cómo estás?
3: Hola, Paulo, qué gusto verte, de verdad, como dices tú, qué coincidencia venirnos a encontrar. Sí, yo trabajé en Super Estéreo, estuve en Super Estéreo, y yo te conocí en aquel viaje a Miami.
0: Ajá.
3: A ver el Unplugged de la Ley, y de ahí siguió nuestra amistad y...
0: Padrísimo.
3: Sí, padrísimo.
0: Oye, platícame un poquito de la relación con la ganadora de Pau, porque de verdad que el mundo es tan chiquito, el globo terráqueo es macaniquita. ¿Cuál es tu relación?
3: Pau es esposa de mi hermano.
0: ¡Wow!
3: Ajá, o sea, mi cuñada.
0: ¡Qué maravilla!
3: Y ella fue la que los contactó y ya tenemos fiesta y bueno.
0: Oye, y más o menos para ubicarnos a la gente que nos está escuchando, este viaje a Miami... Todavía mi hijo no nacía. Entonces, ahorita Carrión me estaba haciendo como cuenta. Dije, no, para, Carrión, ya no sigas.
4: Ya no.
0: O sea, a ver, Leti, mi hijo tiene 25 años y mi hijo todavía no nacía, porque esto fue en el 2000, cuando nos conocimos, cuando nos tocó viajar, y fue cuando fue el Unplugged de la Ley donde estuvo Eli Guerra.
3: Eli Guerra, exactamente. Viajamos a Miami. Estuvimos en los, en MTV.
0: Sí.
3: Y bueno, fue un viaje inolverable.
0: Oye, qué padre,
3: sí,
0: la verdad.
3: Sí, igual con la Claudia Chávez. Sí, padrísimo.
0: Sí, Claudita, sí, que sí, en aquel entonces estaba en otra estación de radio, en Planeta.
3: Planeta.
0: Yo estaba en Exa. Y Poncho todavía no nacía.
3: No nacía.
0: Y Carrión, pues menos. No, Carrión, menos. Chamaquitos ahí, de verdad. Oye, Leti, déjate, doy un beso.
3: Ay,
0: un abrazo, te quiero mucho.
3: Paula,
0: y qué padre verte.
3: Gracias,
0: ¿sí? Oye, lo haces muy bien, deberías de regresar a Globo. ¿No te interesa el turno de 1 a 3 de la tarde?
4: Por favor.
0: Gracias, Leti. Oye, no, es increíble todo esto, ¿verdad?
1: Totalmente. Guadalajara es una familia. Y qué padre coincidir con esta mujer que vivió algo tan bonito.
0: Y fíjate que yo siempre lo digo, mi querido Carrión y Ponchito, la radio te permite este tipo de cosas. O sea, ningún medio de comunicación te da esta oportunidad, esta experiencia que estamos viviendo. Como diría alguna vez un radioescucha que nunca se me olvida, que yo dijo... Esto no lo compro en Ticketmaster.
2: No, definitivamente la experiencia de vivir, de convivir con un staff, con un artista, en familia, con amigos, tener estas circunstancias de encontrarse con gente del pasado que a lo mejor no veías en tu caso en 20 años o más años, 25, los años que sean, creo que es lo que Ticketmaster no puede ofrecer.
0: Así es. Oye, ahora sí que ya te la estoy creyendo de que cuando estabas en el kinder me oías, gordo.
1: Puedes ver. No estoy mintiendo, hermano. Yo era tu fan desde pequeño.
0: No, pero di la verdad. Tenías 15.
1: No, ¿cuál es 15? Yo tenía 8.
0: Vamos a música mejor. Vamos a música. Algo está pasando aquí. Se está cortando la señal. Y estás en Globo 98.7. Esta noche mexicana, señores y señores. Aquí con el dueto explosivo de la radio. Poncho Camarena y Alex Carrión.
4: ¡Sí, señor!
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1: Las 8.
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0: querido Ponchito, ya estamos con los Victorios de Jalisco. ¡Sí, señor!
1: ¡Sí, señor!
2: ¡Sí, señor! ¡Sí,
1: señor! Ya se armó, ahora sí, el guateque, ¿cómo va? La comida, el mariachi, la familia. Estamos felices, mi querido gordo.
0: Oye, muy contentos. ¿Carrión?
3: Ah, contentísimo, la verdad, una noche muy mexicana. Ya están las flautas servidas, ya está el pozole hirviendo, ya de fondo se oye el mariachi, qué chulada. ¿Qué noche tan especial nos espera el día de hoy?
1: Oye, hasta tortas ahogadas hay, vengan. Ah, no,
0: tortas ahogadas. Oye, estamos en una zona, decíamos hace rato, una zona de aquí de Zapopan, preciosa, ya con un frescor, el que se está sintiendo, y con ese tequiluki, andamos calentando hasta, qué barbaridad.
3: La garganta.
1: Y además es viernes, el cuerpo lo sabe y lo necesita.
3: Sí, yo creo que yo ya no voy a decir nada, con permiso voy a por una torta ahogada.
1: Bueno. Oye, qué bien tocan los Victorios de Jalisco, ¿eh?
0: Sí, no, padrísimo. Y bueno, pues aquí toda la familia de Paola, nuestra ganadora. Y que te animes a seguir participando. La verdad, una respuesta increíble. Gracias a toda la gente que se ha estado reportando con nosotros con esta promoción. Que no es otra cosa más que Carroncito nos explica la mecánica, que está muy sencilla. Sí. Y es mandarla al 333-8080-987.
3: Una foto con tu familia, vestidos, o que la creatividad los llene de mucho mexicanismo. Así la mandas, pones tu nombre completo, tu dirección completa, porque si no, ¿a dónde llegamos? Y el número de invitados, y así de fácil estás participando para una noche mexicana como esta.
0: Así es, mi querido Ponchito, regresamos, ¿no?
1: Regresamos, pero pues, ¿dónde ven?
0: Vamos a hacer fila.
1: ¿Dónde está la comida, ahorita, hermano?
0: La fila está tranquila, para que vayamos.
1: Córrele, bueno.
0: Vamos ahí a
1: familia.
0: Una tostadita de patita.
1: Sí, ¿cómo no? Hasta dos.
0: De trompita. 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

0: barbaridad, los Victorios de Jalisco. Sí, señor, estamos en la noche mexicana de Pau. Oye, Pau, felicitarte a nuestra ganadora de honor. Eres toda una anfitriona. ¡Qué bárbara!
1: Sí, la verdad es que sí, me encanta recibir a la gente. A lo mejor ahorita había un poquito de vacas flacas, pero gracias al premio que me gané, pude recibir a toda la gente. La verdad sí estoy bien contenta.
0: ¡Qué padre! Sí. Oye, platícanos tu impresión del pozole.
1: Está deliciosa la comida. Yo ya lo publiqué, de verdad. No sé si hay modo de que sepan los radioescuchas quiénes son, pero el mariachi muy bien, la comida deliciosa y ustedes súper, súper, súper equipo.
0: Oye, Pau, ¿cuáles son tus redes sociales para que se den un taquito de ojo del pozolito?
1: Es Pau Masajes. Es que me dedico a dar masajes. Sí.
0: Pau Masajes. Ah, oye, no, espérate, ya se está poniendo
1: spa,
0: de moda.
1: Es Pau y Pau, de Pau.
0: Ah, qué padre. Otra vez,
1: Pau, S-P-A-O. _masajes.
0: Te voy a seguir. Spao_masajes. Sí, te voy a seguir.
1: Holísticos.
0: Ponchito.
2: Oye, yo estoy bien contento aquí con el mariachi, Pao. Tu familia está feliz y eso es lo que se trata este premio, ¿eh? De juntar a la familia.
1: Totalmente. Muchas gracias. Gracias por haberlo hecho realidad.
3: Ya no te acuerdes de que ayer.
0: Déjame, le doy un traguito ya.
2: Ay, disculpa, mira. Ella sí canta.
1: No.
2: Y pensar que este premio te lo podemos llevar hasta tu casa, así es que a seguir participando, ¿eh?
0: Ya lo explicó Carrión hace ratito, manda una foto, obviamente todos así con motivos mexicanos de tu familia, y la mandas al 333-808987. Hay algo importante que quiero decirte, es gratis mandarla. Y la verdad que te puedes vivir una experiencia de esas que no encuentras en ningún lado. Estas experiencias que solamente las puedes vivir por Globo 98.7. Pau, gracias.
1: Gracias a ustedes. Muchas, muchas gracias.
2: No, hombre, pues yo qué te digo, yo estoy bien contento, gordo.
0: Ya, sé, ¿no?
2: Torta, espérate.
0: Oye, pero no lo hagas trabajar, que está festejando ahorita.
2: Ya sé.
0: Sí.
2: Perdón, perdón.
0: Tú ya te pones la espalda así para que te quiten los nudos, los nervios de atrás.
2: Sí, sí, sí.
0: Te regresamos, mi querido Alex.
4: Vámonos ahora sí, porque primero lo que deja y nosotros ya estamos en lo que sigue. Vámonos a cabina de Globo 98.7.
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0: Así se oye la noche mexicana, la primera de Globo 98.7. Oigan, y Paulo Ibarra y Poncho Camarena, no tengo idea. Déjeme, me voy acercando a la fila de la comida, porque de verdad son bárbaros. La comida está deliciosa, gracias a Eli. Cocina exquisito. Yo, todos estamos llorando, pero de la enchilada que nos pusimos. Paulo Ibarra, ¿cómo estás?
1: Enchiladísimo, mi rey. O sea, no manches con... Es que, te voy a decir una cosa. Me terminé mi tortita ahogada, que está espectacular, pero no me fijé y le puse del chile. Pensé que era de tomate la salsa.
0: Salsa, sí.
1: Ya sabrás, ya escúchame. Pero ya me termino todo, queda el caldito. Uy, y que le sirvo cueritos, mijo. No. Le sirvo cueritos a mi plato. Mira nomás.
0: Eso ni Masterchef te lo enseña.
1: Ay, con el perdón de ustedes.
0: Ay, qué barbaridad. Oye, la verdad es que esta fiesta que estamos celebrando de Noche Mexicana, Paul, Poncho Camarena.
2: Dime.
0: Perdón, es que ya se me confunden los tragos con las voces y todo esto.
2: Espérate, carrión.
0: ¿Cómo te la estás pasando?
2: Muy bien, hoy en familia, disfrutando esta Noche Mexicana. Ya nos metimos una enchilada, gente, que para qué quieren, no inventen. Pero la comida está deliciosa. Carrión, ¿por qué estás tan rojito?
0: Es que me da mucha risa ver los enchilados. Yo... Data personal que a veces, que a ustedes no les importa. Yo sí como picante, estoy acostumbrado, pero esos dos señores, sí, la verdad es que no. Y eso me da mucha risa, pero la verdad, ustedes van a escuchar de fondo el mariachi, ahí Caminos de Michoacán. Ahí está también la comida y con Eli, el mariachi, qué bien toca Victorinos, la verdad. Victorios, perdón, Victorios, qué bien toca el mariachi. Victorios, Poncho Camarena.
2: Muy bien, gente, sigan participando. Mi querido Gordo anda bien enchilado. ¿Qué te pasó, Pablo?
1: Pues le digo a Alex, le está diciendo ahorita a mi nuestra querida audiencia hermosa que tanto amo.
2: Sirvo.
1: Que
0: en tequila.
1: Que ahorita no, bueno, ahorita nos lo echamos para que amarre. ¿Eso? El picor. Lo que pasa es que confundí la salsa de tomate con el picante. Entonces, de repente veo mi torta muy roja. Más de lo normal. Dije, ni modo, me la echo.
2: O sea que
1: traigo todo el hocico floreado, mijo.
0: Ay, qué cosas. Así como Paola Ábalos, que mandó su foto con su nombre completo y su domicilio completo al 3x380-8987, pueden llevarse una Noche Mexicana.
2: Exactamente, como decía mi abuelita, el colero es sufrido. Entonces, ni modo, ni enchilados, pero felices, gente.
0: Así se debe tratar. Yo regreso, bueno, nosotros regresamos a Cabina de Globo 98.7. Éxitos todo el día. Tengo el...

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0: Mi querido Paulo, la noche mexicana sigue y sigue, la enchilada también, la bailada, el buen ambiente, la buena vibra. Paola está baile y baile, parece trompo bailadín. La pasamos pasando muy bien.
1: Esto no se acaba hasta que se acaba, señores y señores. Y gracias, mi querido Carreón, por darnos ese respiro, porque lo enchilado sigue. Todavía siento el fuego, pero en las venas, mi querido. Pero la verdad, oye, qué servicio de comida.
2: Riquísimo.
1: Y luego aparte, pues aquí el Carreón que ha estado, pero también de 10, mi querido Alex, y ya se fue por la de tequila, porque también todo esto es un paquetazo el que incluye esta fiesta hermosa, noche mexicana, fiesta mexicana preciosa en Globo.
2: A ver, yo te voy a decir una cosa, esta fiesta mexicana jamás se nos va a olvidar a los tres. Tremenda enchilada, pero lo mejor de todo es ser una familia feliz, y podría la próxima cena mexicana, podría ser en tu casa, entonces a seguir participando.
0: Sí, para que estén pendientes de las redes sociales, @GloboGDL, de cómo se puso el ambiente, de cómo se está poniendo entonces, de la enchilada que nos pusimos los tres. Oye, pero la comida nadie nos la va a quitar, la enchilada nadie, la bailada, la experiencia, como lo dijimos hace rato, ni Ticketmaster la tiene. Y qué bien tocan, qué bien amenizan, qué bien cocina, la comida está riquísima, la botella, ni se diga.
1: La terracita donde se está llevando a cabo esto, la verdad, oye, Antojitos Mexicanos Eli se llama, qué, de verdad, qué calidad de pozole, de tostadas, de cueritos, de patitas, de puerquito.
2: Todo está bien bueno, hasta el chile, ya pues ya saben, ¿no? Pero a Carreón le están todavía sudando los cachetes, hermano.
0: Estoy listo para dar besos a quien se me ponga enfrente. Y el mariachi, la verdad, se escucha muy bien, el ambiente muy bien. Nos pone a bailar la primera canción, de verdad, muchas felicidades a Paola. Y a ti que nos estás escuchando, que aún no manda tu fotografía, no sé qué estás esperando. Poncho Camarena, vamos a terminar esa transmisión, porque ¿sí? Ya se acercan las 9 de la noche. La fiesta sigue, nosotros también. Ya mañana sabrá Dios.
2: Exactamente, gracias por acompañarnos. Mi querido Gordo, gracias por cedernos parte de tu programa. Bueno, todo el programa.
1: Ojalá, ya que quieran, ahí los esperamos. Un honor tener al dúo dinámico de la radio, Carreón y Poncho Camarena.
2: ¡Sí, señor!
1: Es un verdadero

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0: 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Mm-hmm. 9:30.

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2: Y es 58.

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5: Hola, hola, bienvenidos una vez más a este espacio de Ya Oíste. Yo soy Génesis Sainz, más que feliz, emocionada de tratar un tema pues del que se habla muy poco, la sarcopenia. A veces te sientes con menos fuerza, te cuesta más trabajo cargar cosas, subir escaleras, levantarte de una silla. Pues todos esos puntos hoy los vamos a aclarar. Y para eso tenemos una invitada muy especial. Nos acompaña la doctora Claudia Santillán Arriaga, que es especialista en medicina interna. Doctora, bienvenida, muchas gracias.
6: Muchas gracias, buenos días, gracias por la invitación. Y bueno, vamos a hablar de lo que es la sarcopenia, como lo mencionaban ahorita. Conocido desde ya muchos años, últimamente en boga en México. ¿Por qué? Porque vamos todos para ese diagnóstico o ese síndrome que actualmente se conoce. A la sarcopenia se le menciona como sarcopenia del latín y griego, que es sars, carne, penia, disminución, que es disminución del músculo, o también se le conoce como miopenia, músculo mío, penia, disminución. Y esto va unado a otros términos que se llaman dinamopenia, que es disminución en la fuerza, y por consiguiente también la cratopenia, que es la disminución en el músculo, disminución en la fuerza, y por consiguiente disminución en la actividad funcional diaria. Anteriormente se conocía que era un síndrome geriátrico, porque todos los cambios que vamos teniendo a partir de los 65 años van generando parte de estos síndromes geriátricos. Pero conforme han avanzado los años y los tiempos, se han hecho varios estudios condicionando que no solamente el paciente geriátrico, sino también el paciente que tiene enfermedades metabólicas, como pueden ser la diabetes, la obesidad, la insuficiencia cardíaca y recientemente más estudios sobre la enfermedad renal crónica.
5: ¿Cómo lo podemos como centrar de que no solamente es algo para la gente mayor, sino que es como un desgaste prematuro, se podría decir?
6: Sí, un desgaste prematuro. Ya fisiológicamente a partir de los 50 años empezamos a tener cambios en las células de todo el cuerpo, pero ahora México desafortunadamente somos el primer país de obesidad infantil. Al ser el primer país de obesidad infantil, vamos generando mayor peso en nuestra estructura muscular y en futuro podemos llegar a desarrollar lo que es la obesidad, lo que es la diabetes mellitus y por consiguiente las enfermedades cardiometabólicas como la insuficiencia cardíaca. Entonces, todas esas enfermedades, al tener un desgaste progresivo y crónico, van a dar una disminución en la masa muscular corporal. Se comenta que después de los 50 años vamos perdiendo por cada año un 2% de masa muscular.
5: Wow.
6: Y después de los 65 años esto puede incrementarse hasta 13 a 24% anual. Pero si tenemos otras enfermedades o no hacemos actividades preventivas, podemos llegar a un grado mucho mayor que puede llevarnos inclusive a la muerte.
5: ¿Cómo vamos a diferenciar que a lo mejor estamos en una buena etapa para tomar acción y decir, bueno, voy a hacer ejercicio o esto? O en dado caso, ¿cómo sé que yo tengo, ya estoy empezando con la sarcopenia o esta parte prematura?
6: En un paciente mayor de 65 años, ya podemos pensar en la sarcopenia. ¿Por qué? Porque tenemos alteraciones en todos estos factores sensoriales, marcha, se van modificando. Si estamos mucho tiempo en una sola posición, vamos a hacer contracturas musculares. Entonces, cuando yo me quiero estirar para ese ejercicio, me duele, y si me duele, ya no lo hago, o ya no lo realizo. Y un adulto mayor, que son afortunadamente no es una gran mayoría, porque ya actualmente vemos en los parques, en los gimnasios, en algunos bosques, mucha gente mayor haciendo actividad física. Entonces, ese poco que nosotros le invertamos en el ejercicio, que se considera que son 30 minutos al día, o 150 minutos semanales distribuidos en lo que nosotros podamos administrarlo de acuerdo a nuestros tiempos, nos va a ayudar mucho. Pero no solamente se considera que sea la caminata, la yoga, natación, que son ejercicios aeróbicos, sino también ya incrementarle un poquito en peso, ya sea con un poco de mancuernas, con polainas, o inclusive podemos en casa, si no puedo comprarme mi mancuerna o polaina, puedo llenar unos botecitos de agua o un recipiente con arroz, con frijol, con lenteja, con alpiste y cargarlos.
7: Claro.
6: Y en las piernas podemos hacerlo con la tela que tenemos en casa que ya no nos sobra, llenarlo igual, se considera que sea de arena, pero no vamos a tener arena tan fácilmente, llenarlo igual con la semilla más chiquita que tengamos y ponerle un resortito o ponerle un velcro o unos broches para que lo podamos agregar tanto a los brazos como a las piernas. Y unos minutos, de 5 a 10 minutos que lo hagamos en casa en lo que vemos las noticias, la televisión, nuestro programa favorito o inclusive ya hay programas de ejercicio, sobre todo para adulto mayor. Hay que hacerlos y con ese pesito que le pongamos nos va a ayudar a disminuir ese riesgo de la sarcopenia a corta edad. Cualquier paciente que tenga enfermedades crónicas, vamos a mencionar diabetes, obesidad, enfermedad cardíaca, paciente geriátrico, que curse con una recaída como son una enfermedad o que requiere estar en el hospital por algún proceso infeccioso o descompensación, o inclusive que pueden llegar a requerir aditamentos como ventilación mecánica, están postrados en cama. Entonces, su músculo no lo moviliza.
7: Claro.
6: Entonces, muchas veces podemos ver al paciente hospitalizado y el familiar va y nos apoya a darle de comer en la boca, lo tiene apapachando en la cama, y no, al contrario. Llegando hay que moverlo, sentarlo, que él coma para que no pierda esa funcionalidad. Y aquí tenemos que pedir apoyo, si lo hubiera, con una fisioterapia para que nos esté apoyando qué ejercicios puede mantener durante esa hospitalización para que se desgaste menos y pierda menos músculo. Otro es nutrición. Desde que llega el paciente al hospital, hacemos como un plan alimenticio para no perder tanto músculo y garantizar que el paciente esté ingiriendo su alimento. E inmediatamente que se egresa, mandarlo a rehabilitación física, a nutrición, psicología si está en condiciones y psiquiatría.
8: La proteína que venden o que pues consumen, que es como un suplemento, ¿eso ayuda? ¿O estamos hablando de mejor natural?
6: De todo natural. Mucha de la gente que va al gym le sugieren suplementos proteínicos, pero muchas veces pueden dañar o el hígado o el riñón. Claro. Y hablamos que la enfermedad del riñón es una de las que más sufren de sarcopenia. Wow. Entonces, nuestro músculo ya está establecido. Lo importante es trabajarlo y mantenerlo y movernos. Ya sea que yo tenga una enfermedad renal o cualquier enfermedad, mientras yo me mantenga activo dentro de las posibilidades, yo mantengo mi músculo. Pero si el paciente va a perder peso por la misma enfermedad y yo le doy un aditamento o un suplemento, todo es de preferencia natural, porque eso nos va a ayudar desde la digestión, desde la salivación, de la masticación, la deglución, la absorción de nutrientes, que es mucho mejor a darle un suplemento preparado. ¿Por qué? Porque la absorción va a ser diferente. Sí, y eso se llama un suplemento que no equivale a la alimentación. Y muchas veces los familiares o los pacientes dicen, denme una nutrición, ¿por qué no me da hambre? Es por eso un suplemento nos ayuda, pero no sustituye a la alimentación.
8: Yéndonos a la prevención, para que no lleguemos, o sea, en estos casos yo que tengo 27 años, ¿no? Y yo no quiero que cuando llegue a la edad de los 60 tenga sarcopenia. ¿Qué puedo hacer desde yo ahorita para decir, voy a prevenir?
6: Si una persona es sana, no tiene ninguna enfermedad, ninguna comorbilidad, puede tener una alimentación, pero siempre sería ideal llevarlo a cabo con un nutriólogo.
8: Okay.
6: Y conjunto con un dietista, ya que el nutriólogo nos detectó que estamos sanos, entonces el dietista nos puede dar inclusive ciertas recomendaciones de cómo balancear lo que es el plato saludable, donde un porcentaje son verduras, carnes, cereales, proteínas, y en sí todo, y sobre todo los líquidos.
7: Claro.
6: Sobre todo hidratarnos en forma correcta, porque nuestro cuerpo se basa en toda esta homeostasis o que sea todo parejo para que pueda absorberse todos los nutrientes. Y sobre todo, no saltarnos alimentos. Importante. Eso es algo muy importante, porque si no llevamos el desayuno, comida y la cena, entonces nuestro cuerpo va a tomar energía de donde no tiene y entonces va a empezar a alterar todo el metabolismo. Trata de hacer un sueño reparado.
8: Nuestro cuerpo habla y hay que escucharlo, hay que saber escucharlo y tomar el tiempo para darle, porque nada más tenemos uno, una sola vida, hay que cuidarla. Nos vemos en el siguiente episodio de Ya Viste. Yo soy Génesis Sainez Silva. Hasta luego.

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0: 12:29.

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0: 1:42.

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1: Seis veintisiete.

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4: El primer producto vendido en internet fue una Pizza Hut en 1994.
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2: ¡Hola, hola! ¿Cómo están? ¡Buenos días! Bienvenidos sean todos ustedes en este sábado ya fin de semana. Hoy que estamos a 19 de septiembre. ¿Qué es septiembre? ¡Relájate un montón! ¿Llevas prisa? ¿Llevas prisa que yo coma pan de muerto y celebre el Halloween y luego ya Navidad y demás? Bueno, el otro día les platicaba yo de todas estas cosas que de adelantar las fechas y demás, ¿eh? Pero bueno, hoy vamos a platicarles de lo mejor que sucedió en la semana, en las cosas que no sabían que necesitaban saber. Yo soy Mayra Patricia Rivera, te invito a que te comuniques conmigo el día de hoy a través de mis redes sociales, Mayra Patricia Rivera en Instagram y Mayra Patricia Rivera Oficial en Facebook. ¿Les parece si arrancamos? ¡Bienvenidos!
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1: 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Nueve catorce.

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1: Mm-hmm. 9:18.

0: 19 de septiembre. ¿Y qué estamos celebrando en este 19 de septiembre? Escuchen muy bien. Es el Día Mundial de la Marca Propia. ¿Qué tal? O sea, como de las marcas independientes, ¿no? Yo soy una marca independiente, claro que sí. Bueno, también es el Día Mundial de la Astronomía en otoño. ¿Ya estamos en otoño? No, todavía no. Día Mundial del Aperitivo. Día Mundial del Aperitivo. Día Mundial del Donante de Médula Ósea. También es el Día Internacional de la Concienciación sobre la Mordedura de Serpiente. Día Mundial de la Sensibilización sobre la Disección Aórtica. Ahorita ya sé que me vieron con esa cara de Mayra, ¿qué es eso? Bueno, disección aórtica es una enfermedad que se caracteriza por la rotura de la capa interna de la aorta y que amenaza la rotura de su capa exterior. Entonces, usted no sabía que hoy se celebraba eso. También es la Noche Internacional de la Observación de la Luna, el Día Internacional del Panda Rojo, Día Mundial de las Playas, Día Mundial del Software Libre, es el día de hablar como un pirata. ¿Es en serio, producción? ¿Es en serio, producción? Pero lo mejor, miren, no olvídense todo lo que les acabo de decir. Hoy es Día de Batman. Es Día de Batman, entonces ya, con eso ya es suficiente. Bueno, pues vamos a continuar con lo mejor de las cosas que no sabías que necesitabas saber. Yo soy María Patricia Rivera y te acompaño en este sábado.
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1: 932.
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10: La reina Isabel II tenía formación en mecánica.
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2: Nueve cuarenta y cuatro.

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estamos de regreso y vamos ahora a arrancar con la información de las cosas que no sabías que necesitaban saber. Porque hoy les voy a comentar, miren, hoy vamos a hablar de cosas que están pasando en la sociedad. ¿Ustedes han tenido problemas con sus vecinos? Ay, porque luego hay cada vecino, ¡qué bárbaros! Pues esta es la historia de un vecino molesto para algunos. ¿Por qué? Porque un vecino de 61 años resulta que le molestaba a los demás vecinos porque tocaba su guitarra. Sí, tocó su guitarra a todo volumen durante 7 años y él es un japonés. Tocaba día y noche sus decenas de guitarras eléctricas. Ponía la radio a todo volumen desde el año 2019 y escuchaba Globo 98.7, no, no sé qué. Bueno, o sea, era muy ruidoso, muy, muy ruidoso. ¿Qué pasó? Que la policía fue hasta su casa y midió el ruido entre 80 y 90 decibeles, algo equivalente a estar dentro de un vagón de tren en movimiento. Las consecuencias de esta persona fueron reales. Vecinos entre 60 y 80 años terminaron con insomnio, depresión. Otras personas desarrollaron tinnitus, un zumbido en los oídos. O sea, imagínense el ruido de este vecino escandaloso. ¡Ay, no! ¡Yo lo corro! Bueno, se le advirtió. Dirán, ¿por qué tantos años se le advirtió, se le dijo, se le fue y se le tocó? ¡Vecino! Le puede bajar a su argüende, le puede bajar a Globo 98.7 porque está Mayra y grita horrible. Bueno, todo eso. Le confiscaron, escuchen bien, 40 guitarras, amplificadores y hasta reproductores de cassette. ¿Cuál ha sido ustedes la peor experiencia que han tenido con algún vecino? ¿Cuál? Porque este vecino fue a dar a la cárcel, ¿eh? O sea, es que se le dice, se le avisa, se le... O sea, y no hace caso. Entonces, imagínense, era como tener un estudio o un concierto en su propia casa. Y los vecinos, pues claro que era molesto. Si cuando alguien está roncando al lado tuyo, está platicando al lado tuyo, que tú estás queriendo dormir, lo que sea, pues es molesto. Ahora imagínense ese ruido impresionante. ¡Wow! Definitivamente... algo bastante, bastante fuerte. Bueno, yo me voy con música. Voy a regresar con ustedes para seguir platicando de las cosas que no sabías que necesitaban saber. Cuéntenme, ¿qué es lo peor que les ha hecho los vecinos? Eso de irte a poner su basura ahí en tu casa quedó atrás. El ruido, el ruido. Me voy con música, regreso.

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Estoy ya de vuelta. Gracias por continuar con nosotros. Oigan, quiero contarles, quiero platicarles de países, lugares en el mundo en donde hay restricciones con respecto a internet. Ahí les va. Esto para algunos países se convierte en un lujo. Por ejemplo, en China es uno de los países con mayor censura, pues no tienen acceso a YouTube, a ex Twitter, a Facebook o a Wikipedia. Pero entonces, pero a TikTok sí, porque ya ven que hay un montón de TikTokers allá en China, o sea, en la calle. Es el trabajo principal ahorita allá en China, ¿no? En Etiopía, poca gente tiene acceso a internet y quien lo tiene es fuertemente monitoreado. ¡Wow! En Cuba fue hasta el 2015 que se tuvo acceso a Wi-Fi y años después ofrecieron planes 3G con costos altísimos, altísimos. En Corea del Norte solo existe un proveedor de internet y pertenece al gobierno. Esto reduce obviamente el acceso. En Irán, el gobierno bloqueó sitios como Facebook, YouTube o X, tratando de reducir la influencia occidental. Entre menos sepan para estos países, mejor. Por eso hay restricciones. Miren, nosotros no valoramos el acceso que tenemos a todas estas cosas. ¡Qué barbaridad! Bueno, cuéntenme acá a través del WhatsApp qué opinan al respecto. Yo me voy con música, voy a regresar para seguirles platicando de las cosas que no sabías que necesitabas saber.

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1: 10:30.
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Estoy ya de regreso, gracias por continuar con nosotros. Y hoy les voy a contar, sí, esa amistad de amigos, tiene fecha de caducidad. Aunque usted no lo crea, hoy les voy a contar de cuánto tiempo es el ciclo de amistad. Esto según los que saben. ¿Por qué? Porque hay investigaciones sobre nuestros círculos de amistades en donde se ha encontrado que aproximadamente la mitad de las personas que forman parte de nuestro grupo cercano son reemplazadas en un periodo, escuchen bien, 7 años. En 7 años. Esto sorprende, claro, porque es que nuestro grupo de amigos suele mantener un tamaño parecido. O sea, es como que entran nuevos, cada 7 años entran nuevos personajes a la trama de tu vida, ¿no? Hoy el nuevo personaje es Lolita de recepción, ¿no? Porque entraste a un trabajo nuevo y ya te dice, se hizo tu amiga Lolita, ¿no? Bueno, pues esto señala que muchas amistades dependen de algo llamado contexto compartido. Y vivir en el mismo barrio, pertenecer al mismo club o al mismo grupo, en el trabajo, cuando ese contexto desaparece, la amistad tiene que sostenerse por sí sola. Por eso, cuando ves una foto de hace mucho tiempo, probablemente reconozcas a muchas personas que antes pues eran indispensables en tu vida, que estaban ahí y demás. Por eso mudarte, cambiarte de trabajo, empezar una relación nueva, puede transformar por completo ese círculo social. Y ahora, en lugar de Carmelita, que era tu amiga de allá del barrio, pues ahora es Lolita. ¿Por qué? Porque te la pasas todo el día en el trabajo. Son 7 años, ciclos de 7 años los que dura, lo que dice la ciencia, las amistades. Obvio va a depender de qué tanto tú puedas alimentar esas amistades. Por ejemplo, pasa mucho con las mamás de los niños en la escuela, ¿no? Que están en el kinder y tienes a un grupo de amigas de mamás. Y luego se van a la escuela y a esas ya cambiaste de temporada y ya te vas con las de la escuela. Pero si Juanito y Luisito continuaron en la misma escuela, pues continúas con la mamá otros 7 años de Juanito y Luisito y ahí, ¿no? Entonces, creo que sí tiene un poco de lógica este tipo de cosas. ¿Ustedes qué opinan? ¿Será verdad? ¿Será mentira? Que los 7 años lo decidan. Bueno, me voy con música. Yo regreso. Ay, ando muy poética el día de hoy. Me voy con música. Regreso con ustedes. ¿Qué?

0: Ya me voy. Gracias por haberme acompañado. Que tengan ustedes un excelente sábado. Cuídense mucho, pórtense bien. Les dejo un abrazo, un beso enorme. Pásenla muy, muy bien y sigan disfrutando de la programación de éxitos todo el día a través de Globo 98.7. Gracias. Adiós.
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0: 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Once 14.

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1: 1128.
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1: Ahí está mi querida Citlali y ustedes que nos están escuchando pendientes porque hay mucha más información todavía desde Nissan Acueducto y yo regreso a cabina de Globo 98.7.
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1: 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Gracias, yo soy Alejandro Carrión, gracias a Frida y a los controles. Se quedan en Globo 98.7 escuchando las 20 globales. ¡Abur!
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antes de nacer, Lagos y Yogarki con Tal vez mañana, Lazo con su tema Tu lunar. Pero quienes ingresaron son Ricky Martin y Cani García con Asignatura pendiente, Matiz con Mil años luz, Leo Rizzi con Samba y también Natalia Jiménez se une a las 20 globales con Y punto. Soy Mayra Patricia Rivera, comenzamos el top 20 más importante de la radio en nuestro país.

Morat con su canción Lo poco que yo quiero celebra el amor sencillo y sin pretensiones, destacando que los detalles cotidianos y la compañía mutua valen mucho más que cualquier lujo material. Morat aparece para esta edición en la posición número 20.

El lanzamiento de Samba marca una nueva era para Leo Ricci. Tras el éxito de su álbum La Belleza de las Flores, el artista se prepara para llevar todo el poder de su nuevo repertorio a los escenarios con La Belleza de las Flores Tour. Leo Ricci debuta esta semana en la posición número 19.

Grupo Frontera y Alejandro Fernández en Cada Vez Me Gusta Más celebran cómo el deseo por alguien crece día tras día sin importar el qué dirán, uniendo el ritmo fresco del grupo norteño con la potente voz del potrillo. Para esta edición, Grupo Frontera y Alejandro Fernández llegan a la posición número 10.

gran expectativa generó Paty Cantú tras confirmar su colaboración con Matiz en el tema La Ridícula Idea, el cual estaría incluido en su próximo disco titulado Basado en una Historia Real. Paty Cantú y Matiz se quedan esta semana en el lugar número 17.

No necesitan explicación y lo nuevo de Natalia Jiménez lo demuestra. Escucha y punto. El primer sencillo de una aventura musical inédita de 9 canciones que conoceremos mes con mes. Esta semana Natalia Jiménez hace su debut en la posición número

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1: En Pompas de Jabón, Gloria Trevi transforma las decepciones y cargas cotidianas en una celebración del presente, invitando a soltar las preocupaciones y disfrutar la vida sin ataduras. Gloria Trevi hace suyo el lugar número 15.

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2: En El Árbol, Camilo reflexiona sobre el paso del tiempo y la prisa cotidiana, entregando un mensaje que invita a valorar el presente, abrazar cada instante y evitar dar por sentado los momentos junto a quienes amamos. Esta semana, Camilo aparece en el lugar número 14.

En Mil Años Luz, Matisse rinde tributo al amor eterno y a la permanencia, describiendo cómo una conexión verdadera y profunda tiene el poder de iluminar la vida y borrar cualquier tristeza previa. Matisse debuta este fin de semana en la posición número 13.

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1: En Asignatura Pendiente, Ricky Martin y Kany García renuevan esta joya compuesta por Ricardo Arjona, rindiendo tributo a sus raíces en San Juan de Puerto Rico, mientras reflexionan con nostalgia sobre el amor no olvidado. Ricky Martin y Kany García debutan en la posición número 11.

0: Shakira convierte a su residencia en Madrid en mucho más que una serie de conciertos. Pues a partir del 18 de septiembre y durante su residencia de 12 fechas en Madrid, el recinto Iberdrola Music se transforma en Macondo Park, una ciudad efímera inspirada en el universo de Gabriel García Márquez que alberga Es Latina, una plataforma dedicada a la música, la literatura, la gastronomía, el arte y la moda. La propuesta rompe con la lógica tradicional de las giras pop que suelen limitarse a shows y mercancía oficial. Aquí la música es solo el punto de partida de una experiencia inmersiva que busca trasladar al público a un universo cultural latinoamericano, con conversaciones, espacios culinarios, expresiones artísticas y actividades literarias que muestran distintas formas de entender la región. Macondo, el pueblo imaginario de García Márquez, contiene esa identidad, símbolo de realismo mágico y de la capacidad latinoamericana para convertir memoria, historia y fantasía en relatos universales. Al poner ese nombre al corazón del proyecto, la cantante reivindica el legado del Nobel colombiano y lo conecta con nuevas generaciones, evitando estereotipos y mostrando una América Latina compleja, diversa y profundamente creativa.
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0: En conjunto, Es Latina no solo promete conciertos memorables, sino consolidación de una propuesta cultural que busca colocar a América Latina en el lugar protagónico que, según la artista, le corresponde en el mapa global. ¿Y tú? Si pudieras llevar un solo elemento de la cultura latina a un escenario de Europa, ¿cuál elegirías para representar lo que somos? Yo soy Ferdi Gallardo para las 20 globales. Sígueme en mis redes sociales como @FerdiGallardo.

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0: La música no se detiene en las 20 globales. Es momento de conocer el top 10 más esperado de toda la semana. En fuertes declaraciones, Lucero le canta la valentía de hablar con la verdad y la intensidad de revelar sentimientos sin rodeos, entregando una interpretación apasionada sobre romper el silencio para defender lo que se siente. Para esta edición, Lucero hace suya la posición número 10.

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1: Emmanuel renueva su clásico Toda la Vida con deslumbrantes arreglos orquestales. Emmanuel conserva intacto su lugar en la posición número 9.

Respirar, María José entrega un poderoso himno de resiliencia y liberación, explorando el proceso de sanar un amor del pasado para recuperar el coraje, abrazar la libertad y volver a empezar. María José aparece este fin de semana en el lugar número 8.

0: Siddhartha ofrece una declaración de amor incondicional, capturando la gratitud, el refugio y la conexión profunda que transforma la vida al entregarle el alma a esa persona especial.
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1: en el sombrero y la camisa, Karim León y Kany García entrelazan sus potentes voces para cantarle al dolor del desamor y la despedida, capturando la nostalgia de dejar atrás una historia de amor que dejó huella.
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1: Karim León y Kany García aseguran su lugar en la posición número 6.

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1: Luis Fonsi viste de bachata el dolor del adiós, aceptando con resignación y elegancia que esa persona especial ya ha comenzado una nueva historia junto a alguien más. Luis Fonsi se queda en la posición número 5.

guantes puestos, la gusana ciega captura la tensión y la constante lucha de una relación al límite, donde defender amor exige mantenerse firme en cada batalla. La gusana ciega continúa en ascenso y llega al lugar número 4.

0: En Eres mi nada, Yuridia desnuda la amargura del desamor a través del estilo regional, abordando el doloroso contraste entre el peso que tuvo una persona en el pasado y la indiferencia que hoy deja su ausencia.
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0: Yuridia aparece para esta edición en el lugar número 3. Eres mi

Ya Los Ángeles Azules y Tini transforman el despecho en una fiesta de empoderamiento, dejando claro que pasar la página y disfrutar del presente es la mejor respuesta frente al olvido. Los Ángeles Azules y Tini llegan a la posición número 2 este

Las 20 globales. Al mejor estilo de Juan Luis Guerra, la llave de mi corazón nos puso a bailar.

su primer gran éxito del milenio, sino un regreso a sus raíces después del álbum Cristiano del año 2004, Para Ti, pero con un sonido fresco de mambo merengue. Este pop tropical con sabor a años 50, letras divertidas y arreglos magistrales, le otorgó su cuarto número uno en Hot Latin Songs, donde pasó 4 semanas consecutivas la mayor cantidad entre sus 6 liderazgos en el chart como solista, y también encabezó las listas Latin Airplay y Tropical Airplay. Cerró el 2007 coronándose como canción del año, grabación del año y mejor canción tropical en los Latin Grammys. Juan Luis Guerra nos regala el clásico de la semana con La Llave de mi Corazón. Soy Paulo Ibarra para las 20 globales.

0: con Yo Era Poesía, Alejandro Sanz y Eden Muñoz unen el sentimiento del flamenco pop con la calidez del regional, dando voz al orgullo herido de quien dio el alma en versos frente a un amor que nunca supo leer entre líneas. Esta semana, Alejandro Sanz y Eden Muñoz llegan a lo más alto y se quedan con la posición número uno de las 20 globales.
1: Hemos llegado a la parte final de esta edición de las 20 globales y les recuerdo que el próximo fin de semana tenemos una cita aquí mismo, en este mismo horario, para conocer quién entra, quién sale, quién sube y quién baja.
0: Gracias por habernos acompañado. Los invitamos a seguirnos en todas nuestras redes sociales como @globogdl. Me pueden seguir en mis redes sociales como Mayra Patricia Rivera en Instagram y Mayra Patricia Rivera Oficial en Facebook. Gracias. Hasta la próxima.
1: Soy Poncho Camarena y me encuentras en mis redes como Poncho Camarena 5 en TikTok y Poncho Camarena en Instagram. Hasta la próxima.
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1: 1:30.
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1: 223.

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1: 225.
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2: 2:32.

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1: 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Tres veintiséis.

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1: 331.
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10: ¿Cómo están? Soy Jordi Rosado y bueno, pues quiero presentarles lo mejor que sucedió esta semana en el programa. Espero que les guste, que tengan excelente día. Arrancamos.
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10: Nato Rojana, qué emoción tenerte aquí. ¿Cómo estás?
11: Buenos días, pues muy bien. Feliz de verte, de volver a veros. Feliz de estar otra vez dando guerra de la buena. Y muy feliz por lo que tengo que contar, claro.
10: Has hecho tanta carrera también como solista. No has parado. Cuéntame un poco cómo, qué ha pasado en estos últimos, o sea, después de Mecano.
11: Necesitaríamos 4 o 5 programas.
10: Lo vamos a hacer, nada más que no, aquí ya te voy a platicar dónde.
11: Realmente no he parado. Arranqué una carrera en solitario. La verdad es que pensando que Mecano volvería en algún momento, eso nunca ocurrió, así que yo seguí mi camino. Y bueno, ya llevo 30 años como solista.
10: ¿30 años?
11: Contra 11 en Mecano, ¿no? Son muchos años como solista. Es verdad que a lo mejor no he hecho tantos discos porque soy de esas personas que le gusta tomarse el tiempo de hacer el trabajo bien. Uh-huh. No me gusta correr, me da igual las prisas que tengan los demás. Yo quiero hacer las cosas a mi ritmo, necesito hacerlas a mi ritmo. Y luego he hecho giras muy largas, 2 años, 3 años. Uh-huh. Con lo cual al final, desde que sale un disco hasta que hago otro proyecto nuevo, pues a lo mejor pueden pasar 5 años, ¿no?
10: Okay.
11: Entonces en estos 30 años, si no recuerdo mal, porque tengo memoria de elefante, creo que tengo 7 discos como solista, incluido el último, se acaba el show.
10: Oye, vas a hacer un nuevo concierto, uh-huh. Uno de los, el más reciente,
11: sí,
10: que vamos a poder ver aquí, exactamente, porque no has parado en México. ¿Cómo se llama esta gira?
11: Se acaba
10: igual
11: el
10: que
11: show.
10: El disco,
11: sí.
10: Igual que el disco que
11: se acaba,
10: que salió.
11: El show.
10: Exactamente, el disco salió en marzo y ahorita quisiera que platicáramos de él.
11: Sí.
10: Pero cuéntame un poquito primero del concierto. Uh-huh. Se ha acabado el show, este 17 de septiembre, que va a ser en el
11: Metropolitano.
10: Uh-huh.
11: Pues mira, el Metropolitan es uno de esos lugares emblemáticos de esta increíble ciudad, donde ha pasado tanta gente por ahí, es tan bonito el lugar, hay una energía tan, tan especial en esos conciertos que estoy deseando ya que llegue ese día. Va a ser una noche, para la gente que no haya acudido a un concierto mío en mucho tiempo, como tú, por ejemplo, pues puedes ver en redes, ¿no?, un poco lo que hemos ido subiendo de todo lo que ha estado ocurriendo en España. De verdad que la gente tiene resaca de felicidad, y eso me lo dicen a veces en los mensajes. Es un concierto estéticamente muy bonito, renovado, muy hecho por gente muy joven, con lo cual es muy actual, con una banda increíble mexicana, equipo mexicano, y que son los que también han estado en España. Y la verdad es que se lleva muy bien, es lo que te digo. Hemos traído... Se podría decir que hemos traído las canciones de antes al sonido de ahora, con lo cual encajan muy bien una con otra. Y lo que te decía al principio, no sabes si una es de mi etapa de solista, y es un concierto que prácticamente desde el minuto 3, porque empiezo con la canción de Se acaba el show, que quizás no todo el mundo se la conoce, desde el minuto 3 no paran de cantar. No paran de cantar. O sea, son canciones que todo el mundo conoce. Las nuevas las aplauden tanto como las antiguas, a pesar de a lo mejor no conocerlas tanto, aunque ya, por lo menos en claro. España, que hemos hecho casi 25 conciertos, se las saben ya todas. Y es muy dinámico, es muy... Tiene momentos para todo, para la emoción, para lo íntimo, para la locura. Y auguro resaca de felicidad, porque es que no sabes, o sea, la gente... Cuando sale del concierto, la sonrisa de oreja a oreja. Y luego a lo mejor te los encuentras al día siguiente por la calle, en el aeropuerto, en el hotel. No tiene nada más que palabras bonitas y de agradecimiento.
10: Qué bonita frase, resaca de felicidad. Sí. Y es que sí, es que la música logra eso. O sea, es impresionante lo que logra la música y cómo a cada quien nos lleva a historias distintas, a momentos distintos, a recuerdos, a felicidades. O sea, ¿por qué puedes llorar en tu cuarto o estar en posición fetal en una sala llorando con una canción? ¿Y por qué te puedes reír como loco con la misma canción de otra persona, cantándola en el coche, gritando solo... sintiéndose increíble?
11: Esa es la magia de la música, esa es la magia de la conexión con el público a través de la música, ¿no? Porque cada uno vive, y eso yo lo digo al principio, ¿no? Cuando saludo, cada uno va a hacer su viaje personal, ¿no? Porque para cada uno significa una cosa diferente cada una canción, ¿no? Y eso es lo increíble, y ese viaje es el que te hace... estar en el presente, ese volver a revivir cosas, incluso la gente que no las que no tiene historia, como la gente más joven, que no tiene tanta historia, no tiene tanta banda sonora, solo el simple hecho de poder cantar esas canciones que te mueven, que te motivan, que te emocionan, que,

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1: Ay, Cibita Bullosa, ¿cómo estás?
2: Oye, Jordi, no soy yo quien te lo debería decir, pero te hace falta un tequila para esa garganta.
1: ¿Sabes qué? Que de hecho el problema fue mi tequila.
2: Ay, te estoy di, Jordi.
1: ¿Qué pasó? ¿Por qué ayer sí me afectaron los tequilas?
2: A ver, es que justo hoy quería platicar con toda tu audiencia sobre las fiestas patrias, ¿no? Pero siento que lo de las fiestas patrias, que este mes para nosotros es muy cargado de los chiles en nogada, el pozole, etcétera, para ti es la vida. Porque tú siempre estás con tantos compromisos que la tienes muy complicada. Y para quien nos esté escuchando, también personas que viajan mucho, que tienen compromisos laborales, esto es lo que sucede. Todos producimos ácidos en el estómago para poder degradar y los alimentos. Eso es parte normal. Pero el problema está cuando probablemente lo que a ti te está pasando es que esa puertita que divide, lo voy a decir así de forma muy primitiva, que divide el estómago del esófago, no está funcionando bien. Entonces, se regresan esos ácidos, se van hasta la garganta y te están quemando, porque son ácidos muy fuertes, tan fuertes que destruyen los alimentos. Y en el estómago está bien, porque el estómago está diseñado para eso, pero el esófago no.
1: Claro.
2: Entonces, la sufre horrores. Y por eso muchas personas cuando cenan muy pesado dicen, es que tengo que dormir sentado, porque si se acuestan, sienten cómo los ácidos se les regresan inmediatamente. Entonces, hay mucho que sí podemos hacer a partir de la alimentación, que hoy les voy a dar algunas sugerencias.
1: Explícame, por favor, ¿qué es la microbús? ¿Qué es un microbús?
2: Un microbús es un medio de transporte para múltiples personas.
1: Perfecto. ¿Qué es una micropluma?
2: Una micropluma es una pluma pequeña.
1: Perfecto. ¿Qué es la microbiota?
2: Yo así de ahorita.
1: Explícame bien, por favor, porque yo sí lo sé, pero mucha gente allá afuera no sabe qué es la microbiota.
2: Oye, y además hoy quiero poner algo sobre la mesa que me parece muy importante, porque es cierto, pocas personas, y no tienen por qué saberlo, pero pues saben exactamente qué es la microbiota, y hay algo que además las mujeres hoy tienen que entender en especial de la microbiota. La microbiota son todos esos microorganismos, bichitos, bacterias, virus, hongos, que viven en nuestro estómago y que deben de estar ahí. Uh-huh. Porque se encargan de agarrar los alimentos, desdoblarlos y ayudarnos a digerirlos y aprovecharlos. Entonces es bueno tener bichos, hongos, todos tenemos que tener eso. El tema de esa microbiota que tenemos en el intestino es que cada quien, dependiendo de dónde creció, cómo se alimenta, si hace o no hace ejercicio, de muchos factores vamos a determinar qué tipo de bichitos tenemos. Y lo ideal es tener la mayor cantidad de bichitos, o sea, muy variados, uh-huh, y tenerlos en equilibrio, que no predomine ninguno.
1: Para que te ayuden.
2: Exacto, vamos a ponerlo como si fueran familias, ¿no? Los Pérez, los Juárez, los Hernández, y todos ahí deben de aprender a convivir y estar bien. ¿Qué le afecta mucho a la microbiota? Las personas que tienen un consumo bajo de frutas, de verduras y de fibra, seguramente tienen una mala microbiota.
1: Ok.
2: Eso es lo que más afecta. El segundo factor que afecta de forma muy significativa es tomar antibióticos, por la razón que sea. No importa si es un antibiótico porque te salió un hongo en el pie. Ese antibiótico, al ingerirlo, va a matar parejo bichitos buenos y malos. Entonces, probablemente después de un antibiótico, del consumo de un antibiótico, se requiera de prestar mayor atención, por ejemplo, tomarte un Life Kefir diario para ir reponiendo esa microbiota, o cualquier otro probiótico y prebiótico que te ayude para reponer los bichitos que se murieron.
1: Fíjate, ahí ya nos quedó clarísimo a todos, yo creo que todo el mundo lo escuchó. Cualquier pregunta que quieran hacer a Bea Bullosa, que es la nutrióloga más importante de este país, mándenla ahorita. O sea, aprovechenla ahorita lo que quieras. ¿Quiénes son amigos y quiénes son enemigos?
2: Venga, suéltalo.
1: Pozole.
2: A mí me parece más amigo que enemigo, porque el pozole, curiosamente, es un platillo muy, muy completo. Tiene proteína, tiene los cereales, que el maíz pozolero es extraordinario alimento, y obviamente si le ponen a más verdurita, claro, su cebollita, su lechuguita.
3: Su rabanito.
2: El rábano es maravilloso.
1: Su rábano.
2: Hasta ahí yo les diría es un extraordinario platillo. ¿Dónde empieza el problema? Que se lo echan con 12 tostadas con crema. Entonces, ahí ya se me desequilibró el pozolillo,
1: pero,
2: ya sabes.
1: Pero según yo vienen con 10, ¿no? O sea, el pozole viene con
3: el paquete de 10.
2: Pues ahí está el problema, Jordi. Ahí está el problema, que se exceden y se echan, de verdad, 10, 12 tostadas con crema. Y las cremas, recuerden, Sí, se pueden echar dos, no 12. Y ahí
1: ah,
2: si
1: pero
2: no
1: dos, empiezan, sí.
2: Dos sí, dos tostaditas con crema. O sea,
3: en,
2: y
3: mi, en mi caso, yo me como solo tres tostadas.
1: Yo
3: claro,
1: dos.
3: Me como tres platos de pozole.
2: Ah,
3: tres cada
2: ya
3: una.
2: Echas nueve tostadillas.
3: Bueno.
2: Ojo que aquí además el pozole tiene una de las particularidades que me fascina. Repito, es un platillo muy completo. Échenle orégano. ¿Le echan orégano ustedes al pozole?
1: Yo sí, yo
2: okay,
1: también.
2: El orégano así. Es una extraordinaria especie para ayudar a desinflamar, desintoxicar y ayuda mucho a nuestra salud y a nuestra microbiota. Le encanta el orégano. Entonces, sí, échenle orégano, rábano, cebollita y lechuga porque, híjoles.
1: Perfecto.
2: No entonces, quiero decir nombres, pero... Ah.
1: Oigan, gracias, vean, muchas gracias.
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1: 427
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12: Jordi, me gustaría que me dieras un consejo de cómo ser un buen líder. Me van a ascender en mi oficina y quiero saber cómo hacerlo bien. Bueno, te voy a dar un consejo, espero que te funcione y espero que haga sentido con lo que yo he hecho y que mi gente considere que soy un buen líder. Pero yo considero que un buen líder lo que tiene que hacer es, primero, tener pasión por lo que hacen todos los demás. O sea, que realmente le guste, lo ame, le encante, no una persona que nada más va a trabajar por un sueldo. O sea, que realmente los demás ven que te encanta lo que haces. Dos, considero que si quieres ser un buen líder, es muy, muy importante que te vean siempre haciendo, no quiero decir más que los demás, pero seguir haciendo las cosas. El líder que nada más da órdenes y que nada más como que se sube a un pedestal de que nadie haga nada. Entonces, te tienen que ver trabajando, echándole ganas, apasionado, trabajando el día que te sientes mal, quedándote más tiempo el día que te tienes que quedar, sin quejas. O sea, si tú te empiezas a quejar del trabajo, pues los demás van a seguir. La mayoría de la gente sigue un ejemplo de su líder. Y un líder no es el que los pone a hacer cosas, sino el que hace cosas con ellos. El que trabaja en conjunto, el que le echan ganas todos. También creo que como buen líder te recomendaría mucho preguntarle a tu gente cómo está. Que no sea solamente el trabajo. ¿Cómo está? ¿Cómo le va? ¿Cómo están sus hijos? ¿Cómo les pasó? ¿Lo operaron? ¿Le escribiste? ¿Fue su cumpleaños? ¿Fue importante para ti? El trabajo todos lo hacemos para recibir una
13: remuneración.
12: Una remuneración. Pero en realidad también te quieres sentir que alguien está pensando en ti y te está cuidando y está pendiente. Y otra cosa que te recomendaría también es nunca te pares el cuello con algo que no hiciste tú. O sea, si alguien más hizo algo, dilo. O la idea de tal persona, miren, con el esfuerzo que hizo tal compañero que está aquí enfrente, no hay nada que a mí me parezca de un peor líder que el líder que se está poniendo todo el tiempo y parando el cuello con los jefes, ahora sí que el jefe de tu jefe, y nunca menciona a los demás. Y otra cosa que te diría que a mí me gusta mucho y me ayuda mucho es siempre reconocer cuando alguien hace algo bien. Cuando alguien hizo algo bien, lo agradezco, felicítalo, dale una palmadita, dilo enfrente de los demás, reconoce las ideas de los demás enfrente de los demás, porque luego es como, alguien una súper buena idea y es como, oiga, miren, ¿está esta idea? No, no está, güey, está enfrente de la persona que la dijo. ¿Por qué no dices, oye, fíjense que esto? Y cuando la gente quiera descansar y todo, si la gente trabaja bien, yo siempre te diría, deja que la gente vaya y descanse y trata de no estarlos molestando con trabajo en esos días. La gente que descansa más, que cuando está enferma se puede ir, que cuando se va de vacaciones no le estás molestando ni llamando, regresa contenta, feliz y trabaja mejor y está agradecida contigo. Y al final, el día que tú también te vayas, también la gente te va a respetar más. Pero bueno, no sé, son muchísimas cosas, pero creo que eso puede funcionar.
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5 de septiembre. Cuatro treinta y siete.

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1: No queremos irnos sin ponerles un pedacito de la entrevista que le hicimos a Julio César Chávez en el canal. Está buenísima ahí en mi canal de YouTube para que la vayan a ver, ¿verdad? Escuchen un pedacito, vamos a escuchar un pedacito. Oye, ahora están muy de moda estas peleas de celebridades. ¿Y sí, quién es Logan Paul? ¿O quién es el que lo ha hecho internacionalmente? Logan Paul, si te invitara Logan Paul o alguien de ellos a subirte al ring.
2: No, y es que ya me han invitado, me han ofrecido muchos millones de dólares y no, neta no.
1: ¿Y no quieres que te maneje yo?
2: Sería bueno, fíjate. Fíjate, prefiero, Jordi, no es broma, pelear aquí en México, no ganar dinero, a que me ofrecen 10, 15, 20 millones de dólares por subirme al ring al otro lado.
1: Wow.
2: Pero
1: sí, pero riesgo.
2: El riesgo, ¿para qué? Digo yo, el dinero. No, ¿para qué? ¿Para qué quiero? Todo ese dinero ya lo tuve a manos llenas y no me llenó, ¿me entiendes? Uh-huh. Entonces, claro. Ahorita estoy bien, gracias a Dios, ¿me entiendes? Ya no tengo todos esos millones de dólares que tenía antes, pero tengo para vivir toda mi vida, Jordi, ¿me entiendes? Si yo no quisiera trabajar, ya no trabajo. Yo trabajo por mi recuperación. Los aeropuertos, tú sabes, la gente, sí. Pobrecita, ¿me entiendes? Ay, Dios mío, ¿me entiendes? Pero nunca le he negado una foto a nadie, Jordi, ni un autógrafo, a nadie. No, por más rico, por más pobre que sea, nunca se lo he negado a nadie.
1: Yo creo que una de las personas que más quiere este país es a Julio César Chávez, sin duda alguna. O sea, no solamente como deportista, sino porque tú conectas con toda la gente. La vez pasada en otra entrevista platicábamos que estabas en una comida y digo, estaban los del cártel, están todos los del cártel. Había 1,000 años de cártel ahí. Me decías. Sí, o sea, sí. Tú te llevabas realmente con los presidentes, con todo mundo.
2: Con todo el mundo.
1: Porque la gente te queremos.
2: Y en esta serie van a ver ahí también a varios ahí.
1: ¿Involucrados?
2: Varios involucrados ahí. También sale el presidente de la República, Liceo Salinas de Gortari, que me hizo el favor de... Se tuvo el tiempo, ¿me entiendes? De dedicarme unas palabras ahí en entrevistar.
1: ¿Ah, sí? ¿No?
2: Sí, claro.
1: Wow, qué bien.
2: Siempre estuvo al pendiente de mí, aunque mucha gente no lo crea, ¿me entiendes? Siempre se preocupó por mi salud, ¿me entiendes?
1: ¿Sí, siempre estuvo pendiente?
2: Siempre. Él me dijo una frase que nunca se me va a olvidar, ¿me entiendes? Me dijo, usted es la única persona que conozco en el mundo que lo quiere la gente baja, la gente media y la gente alta. Y con eso me quedo.
1: Claro, bueno, además sí es cierto. Completamente, completamente. Oye, ahorita que hablabas del dinero y de los millones, tengo entendido que la pelea que más te pagaron en esos, era otras épocas completamente distintas a lo que se paga hoy, fue 10 millones de dólares.
2: Sí.
1: Es así. Y mira, ahorita me han ofrecido 20 millones, 10 millones, 20 millones, sí, sí, por volverme a subir ahorita.
2: Sí, sí.
1: Económicamente, ¿puedes vivir? Digo, obviamente sé que vives muy bien, acabas de decir, podría ya no trabajar, pero ¿sí puedes vivir con un nivel alto? ¿Generaste un nivel alto o te gastaste casi todo?
2: Mira, Jordi, la recuperación de un adicto, no sabes lo bendecido que es. Cuando yo, Jordi, fíjate, Jordi, yo, lo vuelvo a repetir, lo vuelvo a decirlo, yo soñaba con tener millones de dólares, porque pues, todos los que venimos de una familia humilde, pues soñamos con lo grande, ¿no?
1: Claro, claro.
2: Soñar no cuesta nada, dice, ¿no? O sea, yo soñaba con tener carros alegóricos, soñaba con tener mansiones, soñaba con tener mi bien privado, soñaba con tener
1: yates,
2: millones de dólares. Todo lo tuve a manos llenas, Jordi. Todo lo tuve a manos llenas. Todo, todo, todo. Llegué a tener 50 millones de dólares en el banco en Estados Unidos.
1: Wow.
2: Y gracias, no gracias, a la droga y el alcohol, todo se me fue yendo, Jordi. Digo, lógicamente lo que le dejé a mi esposa, pues eso ya es punto y aparte, ¿me entiendes?
1: Amalia,
2: sí, ¿me entiendes? O sea, pero prácticamente cuando me quedé solo, Jordi, cuando quise quitarme la vida y se me vino el mundo encima, pues yo ya, mis carros alegóricos que tenía, del Lamborghini, Ferrari, todos los carros que te puedes imaginar, los empecé a regalar, ¿me entiendes? A regalar, ya borracho, ¿me entiendes?
1: ¿Cómo nos conocimos?
2: Pues no te conocí en ese día, sí. Qué bárbaro.
1: Bueno, ese es un fragmento de la entrevista que está en el canal en YouTube con Julio César Chávez. Vayan, pongan el Jordi Rosado y escuchen el resto. Está buenísima. Y así tienen más contenido el día de hoy y se distraen y más rápido se les pasa la chamba, el día, lo que quieran, ¿no?
3: Y de ahí se siguen con todas las demás que quieran, hay muchísimas.
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3: Muchas gracias, pues bueno, esto fue lo mejor. Nos escuchamos la próxima semana, mismo día, misma frecuencia.
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1: 528.
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0: 5.59.
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